0: Birthday. Ah.
1: Caro dia da.
0: Alô, Carolina, vamos sacudir, vamos zoar, vamos aí!

0: a cantar todos juntos. Gracias. Otra. Vamos.
1: Ahora lo vamos a cantar todos.
0: Todos juntos, por favor. Gracias. Muchas gracias.